un año más. ¿Quién está cumpliendo un año más? Hoy, sábado 11 de julio, cumpleaños mi hijo menor, Francisco Miller Pino. Y también cumpleaños Patricia Serrano. Mañana domingo, 12 de julio, Janet Carmona, recordamos al gran poeta Pablo Neruda. Y cumpleaños Aníbal Pino. Lunes 13, Claudia Paola Fernández, Estela Castillo y Eric Ramírez Erosa. Martes 14, Rosalía Scon. Miércoles 15, Cristian Ansaldo. Jueves 16, Pamela Pralea, María Starr, Raúl Orellana, Rosibel Lagos, Luis Navarro, Gladys Marín, recordamos a Gladys Marín. Esta lista nuevamente, hoy cumplen años, Patricia Serrano y Francisco Miller Pino. Domingo 12, Janet Carmona, Pablo Neruda, Aníbal Pino. Lunes 13, Claudia Paola Fernández, Estela Castillo, Eric Ramírez Erosa. Martes 14, Rosalía Scon. Miércoles 15, Cristian Ansaldo. Jueves 16, Pamela Pralea, María Starr, Raúl Orellana y Rosibel Lagos, Luis Navarro. Recordamos a la gran Gladys Marín. A todos estos cumpleañeros, cumpleañeras, les deseamos, como siempre, lo mejor de la vida de aquí de Radio Luna, que les manden mensajitos de cariño, de bienestar, y que hagan lo que hagan, siempre, siempre intenten moverse y bailar.

La sonora de Tommy Rey nos trajo este tema para recordar a Gladys Marín. Y aquí vamos a mandarle un saludo muy cariñoso a Aníbal Pino, que va a estar cumpliendo años, y vamos a traer aquí este que le gusta siempre a los niños, o les solía gustar, no sabemos si les gusta todavía, El Ratón Vaquero.

El ratón vaquero nos trajo a la Sonora Show y queremos saludar a quien está cumpliendo años hoy mismo, Francisquito. Francisco, le vamos a decir que los cumpla feliz el Cuarteto de Nos. Un saludo muy cariñoso de su familia, de su mamá y de Radio Luna.

Ahí teníamos al cuarteto de Nos trayéndonos que los cumplas feliz. Y ese era para saludar a Francisco, que está cumpliendo años justamente en el día de hoy. Y traemos otra buena cumbia aquí con Guadalupe Urbina.

precioso el tema de los Ramblers. Y bueno, vamos a irnos más a otro recuerdo, un poquito más atrás. Vamos a traer aquí a Manu Chao con La Vida Tómbola.

Manu Chao, nos trajeron la vida tómbola. ¿Y qué es lo que se escucha en estos días? La cuarta estrella con Palmito.

La cuarta estrella, Argentina. Argentina. Argentina va a jugar con Suiza ahora a las 7, o sea, dentro de un ratito, unos 20 minutos más. Y bueno, ¿qué podemos decir de que cada cual tiene su preferido, verdad? Así es que, bueno, esperemos que Argentina gane, ¿verdad? Sí, sí. Pero vamos a recordar a nuestros amigos argentinos que estuvieron aquí visitándonos hace unas semanas con un bolerito, sabor a mí. Y usted quiere ir a verlos tocar por última vez antes que se regresen a Buenos Aires esta noche a las 8 de la noche en Somewhere Else Pub and Grill. Jazz Catún en Radio Luna.

0: ¡Qué precioso!
1: Muchas gracias.
0: Clásico, qué lindo, qué lindo. Bravo, bravo para Jazz Katun, que estuvieron aquí visitándonos en Radio Luna. 3 años consecutivos ellos regresan a visitarnos, cada vez más famosos. Y nos quedaron debiendo Jazz Katun, ¿verdad? Porque ese es el tema que ellos compusieron. Pero bueno, esperemos que el próximo año ya lo traigan mejorado y lo vengan a interpretar aquí. Mientras tanto, vámonos con un temita de Soda Stereo.

Hoy teníamos a Julieta Venegas con la niña futbolista. ¿Tenemos tiempito para un temita más? Claro que sí.

saludo cariñoso a todos los que cocinan, a todas las que cocinan, porque sí, cocinar también es cuidarse. Y a los que uno puede comprar, podemos comprar pupusas, ¿sabía usted? Sí, usted quiere el dato, llámenos, e investigue por ahí, por las redes sociales. También empanaditas chilenas de pino con carne picada. No carne molida, carne picada. Pueden ser picantitas. Hay de diferentes tipos. Así es que hay bastante para comer rico.